Bienvenidos a nuestra edición 381. Esto es Group Jazz by Cipri Pernas. Un saludo. Empezamos con el síndrome de la elegancia que nos aportan Chill and Group. Esto se llama Stay Cool. ¡Qué bien suena! Ya sabes que tenemos 60 minutos por delante de muy buena música para compartir contigo en estas jornadas de intenso verano que nos permiten elegir las mejores canciones del mundo para compartirlas contigo. Es el caso de nuestro siguiente invitado, es el saxofonista Chris Goodburn. Su nuevo trabajo lleva por título Sunset in Paradise.

solo con los mejores brotes frescos de la música internacional que nos ayudan a soportar esos calores de este verano 2026. El nuevo trabajo de Chris Goodwer da paso a la coalición que forman DJ Spen, Gary Hodgins con la coloración de Tasha Larrae. Se titula When I Need You Most.

Ya sabes que en Group Jazz cada semana abrimos el abanico lo más ampliamente posible para traerte músicas de múltiples estilos, todos vinculados por la gracia divina del buen gusto. Algunos lo consideran música de tardeo, otros lo consideran otra cosa. Nosotros lo consideramos lo máximo. Y del trabajo de DJ Spen a lo nuevo del saxofonista Eric Darius. Sonido súper elegante titulado Maputo Nights.

Eric Darius es uno de los saxofonistas de calidad más contrastada de todo el género. Y aquí su nuevo trabajo, viajando por África hasta Maputo, para contarnos en forma musical cómo son sus noches. Ya sabes que en nuestro programa no te invitamos a escuchar canciones, sino a sentirlas, como es el caso de esta propuesta que firman William Green y Kelly O'Neill. Paz en la mente. Peace of mind.

Teclados y saxo con William Green y Kelly O'Neill. Peace of Mind, que da paso a la nueva oferta de Will Preston, que lleva por título He'll Give It Right Back.

Virtuosos del smooth jazz que firman bajo las siglas MLPM. Este trabajo que acabamos de escuchar, Don't Let Nothing Hold You Back. La música continúa en nuestro programa con otra de las canciones importantes de este week que traen Bill Heller y Andy Snyder, con un fondo marino incomparable para este Offshore.

con Bill Heller y Andy Schneiser traspasando el ecuador de nuestro programa para adentrarnos en el descubrimiento del nuevo trabajo de Bill Bones. Se llama Futuristic Jazz, con tarjeta de presentación incluida en esta canción Back in the Biz.

Y del sonido potente de Billy Bones al nuevo trabajo de Head Roca, se llama G-Will. Y hoy te traemos la versión extendida, la larga, la potente, la que invita al baile. Una joya.

Ya sabéis que todas las semanas nos damos una vuelta por los mercados emergentes, sobre todo el británico, para descubrir artistas como el caso de Head Roca, con este Jewel, esta semana en Group Jazz.

La parcela para los sonidos ambient ocupada por Jelia y Michael Lee con este Drifting in the One. Es el nuevo trabajo de Troy Henry. Do it.

aportando los trabajos de los nuevos artistas emergentes del Rhythm and Blues Internacional, como ahora es el caso de Troy Henry y también del grupo Perspective 316, que lanza nuevo álbum con esta canción tan trepidante titulada You Are My Love.

con la edición de El Redware Edit de Perspective 316. You Are My Love en Group Jazz. Una portada cálida con colores intensos protagoniza el nuevo trabajo de DJR, Sweet Devotion.

Nos movemos en los últimos compases del programa. Hoy nos han visitado Chill and Group, Chris Goldberg, DJ Spin, Tasha Rarai, Gary Hoggins, Eric Darius, William Green, Michaeli O'Neill, Will Preston, Im LPM, Vin Heller y Andy Snyder, Billy Bones, Head Roca, Jelia y Michael E, Troy Henry, Perspective 316, DJR, y cerramos el programa de esta semana con el nuevo trabajo de Masha Kova y Teddy Riley. Para decir adiós, lo dicen ellos mismos. Se llama Bye, Bye, Bye. ¡Hasta la semana que viene!

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Estaba sonando en el programa Sellado con un beso. Me ha llevado a cuando la aprendí a tocar con la guitarra. He podido ver el cuaderno con las notas, la funda a cuadros y aquella guitarra con colores de eléctrica, pero que no lo era. Se puede decir que me ha venido hasta su olor. Ah, la memòria olfativa també és important a vegades. Diu el José: en el programa decías que se ha perdido aquello de dedicar canciones por la radio, y es verdad. Tenía su aquel. Siempre recuerdo allá por los 70 un programa de discos dedicados en Radio Sabadell, en Onda Media, claro, por las mañanas. Entonces, entre una de ellas estaba Rosas Rojas para ti, de Massimo Ranieri. Si es posible ponerla en el programa, me trae recuerdos entrañables de radio. Y entonces, la tienda de ultramarinos de mis padres. Un abrazo y no dejes de hacer feliz a tanta gente. Muchas gracias por tus palabras, José Antonio Terrón. Rosas.

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0: Yo tenía una buena vida.
1: Hicimos lo que creímos correcto.
0: Los hay que lo tienen todo. Se lo merecen.
1: ¿Eso es sangre?
2: Está como ido. Dios mío.
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3: Se lo merecen. ¿Qué haces aquí, Max?
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3: Se lo merecen.
1: Tenemos que prepararnos.
2: ¿Qué has hecho?
1: ¿Hay alguna posibilidad de que Max sepa lo que hicimos?
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1: Hola, bon dia.
0: Què tal?
1: Bé.
0: ¿Cómo llevamos estos calores?
1: Bien. aguantando un poquito.
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1: Bueno, ya más o menos.
0: Y las tío también arriba las sebas cosas, ¿no? Sí, que si sí, el campus, que si.
1: Bueno, tuvimos ahora hace poco pues los veteranos que estuvieron aquí.
0: Ah, tú en el lateral, sin duda, sí, sí, sí.
1: O sea, ya es la cuarta edición que estamos haciendo, bueno, que llevan haciendo.
0: Esto se está haciendo muy grande ya, ¿eh?
1: Sí. Yo creo que se lo han trabajado muchísimo todos ellos durante todos estos meses antes de empezar. Y pues joder, no sé, juntar, pues bueno, el otro día pues veías a Manel Bosch, a Pepe Goles, Claudio Martínez, que había jugado en el Barça, luego Albert Brea, Pepe Benedé, que había jugado en Huesca, o sea, que poco a poco, hostias, se lo están trabajando y está muy bien, muy bien. Lo que pasa es que no tiene que venir gente joven, que vienen algunos de jóvenes que...
0: Que esos no entren en las quinielas, mejor.
1: Pero muy bien.
0: Molt bé, molt bé. Edu, ha acabat la temporada i, sens dubte, si hem de posar en el titular de les coses negatives ha estat el descens del sènior.
1: Bueno, no era deseable, pero bueno, ha ocurrido así y por circunstancias, pues bueno, no hemos hecho... Ya el año pasado ya nos pegamos un susto, tuvimos la suerte de poder otra vez intentar hacer las cosas bien, pero no fue posible y bueno, se ha descendido y nada, hacer borrón y empezar de nuevo de cero y bueno, y esperemos con toda la máxima ilusión de que el año que viene pues podamos hacer una gran temporada y a ver qué tal.
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1: Sí, a principis de desembre, sí.
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1: Lo hablábamos el otro día en la junta y creo que teníamos, no sé, perdón, no tengo nada en contra de los jugadores ni nada, yo creo que es un grupo increíble a nivel humano, pero bueno, yo creo que es tomárselo un poquito donde estás, ¿no? Porque luego llegas el partido y quieres ganar y ves que ha habido, cuando en la época que yo estaba yo los últimos meses, íbamos ganando partidos de 11 o 12 y que de pronto el equipo en 3 o 4 minutos se desconectara. Estábamos a punto de ganar el partido y pam, ¿no? Y esto pues pasa factura. Y luego Jordi pues empezó bastante bien, ganando dos o tres partidos, pero luego a partir de ahí, pues hasta el último partido que jugaron contra el Barça, pues no ganaron ningún partido. Bueno, hay que pensar que cuando quieres, si quieres mantener la categoría, tienes que trabajar cada día. Aunque sea Copa, aunque sea ahora este año Primera Catalana, que no vengamos a pasar el tiempo, porque eso no... Lo que creo que creo que la directiva en ese sentido, los jugadores, pues yo creo que lo que tienen que hacer es eso, dar lo máximo cada día de la semana para llegar al partido de la mejor forma para poder hacer las cosas bien y ganar el partido.
0: En el seu moment, tu veus que ja possiblement ja no pots aportar.
1: Bueno, ya te lo comenté, sí. Yo creo que mi mensaje ya había un poco caducado.
0: Sí.
1: No sé, a lo mejor soy muy exigente, bueno, no sé. Mi ética de trabajo, la que, bueno, me han enseñado, el estar 16 años como profesional, quieras o no...
0: Perquè això xoca, és a dir, la potència del teu missatge, l'exigència que tu li transmets,
1: sí, bueno,
0: al vestidor, pues, i que potser el vestidor no ho acaba d'assimilar o de...
1: Hacemos una comparación cuando el año de Primera Catalana que subimos a Copa, me acuerdo que perdimos en contra Rivas aquí,
0: sí.
1: Y necesitábamos ganar 6 partidos para por lo menos jugarnos contra el Santa Catòlic, y ellos fueron capaces de hacerlo. Y con equipos difíciles, sí. Y en momentos que íbamos perdiendo el partido y que remontamos, me acuerdo el día de la Almeida Cornellá, que íbamos perdiendo de 15 y remontamos el partido y ganamos de 12. O sea, yo creo que ellos son capaces de hacerlo y podían haber, y pueden estar todos ellos en Copa. O sea, no tienen problema en ese sentido. Pero hay que trabajar, no es salir a la pista y te lo dan todo fácil, hay que trabajar. Desde el inicio de la temporada, en el físico, durante la semana, de hacerlo lo mejor posible y escuchar al entrenador, tanto bueno cuando estaba yo, cuando estaba Jordi. Y ahora, pues bueno, tendrán que escuchar a Manel.
0: Sí, a Manel. L'aposta és, i aquí vull anar a parar també una miqueta, per un entrenador que ve de fora. És a dir, sí. Això està buscat així.
1: Sí. Bueno, yo creo que ya...
0: Es decir, ¿por qué la apuesta es para algo que...?
1: Bueno, yo creo que era necesario.
0: Sí.
1: Yo creo que era necesario, ya me conocen a mí, conocían a Jordi, conocen a Nacho Vicente, y bueno, la apuesta pues en esos momentos barajando, se habló con de todo lo que miré y todas estas cosas, pues bueno, se lo comenté a la directiva y les pareció buena idea de que Manel... Él había estado hace tiempo aquí en el club también, sí. Y conocía el club. Yo lo había visto, lo he visto entrenar, lo he visto llevar partidos y me parece un entrenador en el cual, pues bueno, se lo trabaja todo mucho, es exigente y bueno, un poco pues eso, lo que buscamos, una persona en el sentido de que tenga ganas, además es joven y tiene ganas de aportar cosas y bueno, me parecía un perfil muy bueno para el equipo.
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1: Qué malo eres, tú.
0: No es la paraula, ja ho sé, vull dir... Bueno,
1: algo diferente.
0: Sí.
1: Algo, porque quieras o no, pues han pasado entrenadores, luego me ponía yo, luego después de mí pues se puso Jordi, que ya llevaba años con el equipo, que también ya nos conoce.
0: Sí,
1: entonces
0: sí.
1: Era bueno traer una persona, un entrenador, pues bueno, de fuera y que viese un poco todas las cosas y bueno, yo creo que puede aportar muchas cosas para el equipo y para el club.
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1: bueno, empezamos,
0: el Bubu...
1: Aplicamos al principio de la temporada pues, con 7 sèniors,
0: sí,
1: ¿entiendes?
0: Sí, incluso, sí. El Roger Pérez, de fet, no es pot incorporar fins a aquest que va ser novembre o
1: exacte,
0: així.
1: Exacte, sí, sí, sí. Estuvo casi 5 partidos sin jugar, sí, y luego quieras sí. O no, tiene que comenzar otra vez. Hizo la preparación física de pretemporada, luego... Se separó, estuvo un mes y medio, volver otra vez, un cuerpo con esa...
0: Es decir, es el teu fichatge estrella, diguem-ho així, y no pots jugar fins al novembre.
1: Y bueno, pero aún así el equipo mantenía el carácter y tal, y bueno,

0: ha hagut moviment en el sentit que han vingut jugadors també.
1: Sí, sí, no, él ha estado probando. Sí, sí, él ha estado probando bastantes jugadores. Ya te he comentado antes que sí, más o menos un entreno pues vinieron casi 15 o 16 jugadores. Bueno, es difícil, porque quieras o no, Samá está en Supercopa, luego está Vilanova también allá, está Rivas que estará en Primera Catalana, el Vilafranca pues bueno, ha bajado a Segunda Catalana y están haciendo, mucha gente se ha retirado y tal, y el único que había más o menos por ahí pues se ha quedado allá, que es Arnau Nieto, pero bueno, ha ido mirando, él estuvo mirando todo el elenco que tiene en su libretita, sí, y tal, y... Y bueno, han ido viniendo y ha ido probando y a ver lo que estoy. Estamos bueno, terminando de perfilar la plantilla, está terminando.
0: ¿Será un equip molt diferent o...?
1: Bueno, mantiene lo que son los más o menos, salvo Rullé, Nacho Velasco.
0: Nacho Velasco, que ya va a decir que tampoco continuaba.
1: Exacto. Y bueno, más o menos los demás continuarán. Y bueno, pues ahora estamos ahí también el Senior B, que va a estar Nacho Vicente con un equipo bastante joven otra vez y bueno, ilusionante también. Y a ver si algunos de esos jugadores pues pueden también ayudar al equipo.
0: L'equip competirà a Primera Catalana.
1: Bueno,
0: és el que toca ara mateix.
1: És difícil.
0: I una saber-se adaptar, no?
1: És que me da igual que estén en segunda, en primera, sí, tercera, és difícil. Todos los equipos se van a reforzar.
0: Que ningú es pensi ara que l'equip farà així i...
1: Fàcil no va ser, no, va ser una temporada que va ser difícil. Todos los equipos pues quieren estar arriba, quieren subir a Copa, a Supercopa, y bueno, pues bueno, vamos a intentar trabajar lo mejor posible. Se han hecho cambios y que esos cambios pues bueno, de sus frutos para que el equipo pues bueno, haga una muy buena temporada y que podamos luchar por subir.
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1: Bueno, és un trabajo que lleva años, han mantenido...
0: Sí, dos ascensos consecutius.
1: Sí, sí, sí. Nosotros también lo hicimos.
0: Sí, sí, sí, sí, sí, sí, sí, sí.
1: Pero bueno, no, o sea, me alegro por ellos. Sana envidia, ¿no? O sea, el hecho de que nosotros ya estuvimos hace unos años y que ahora estén ellos, pues bueno, yo creo que también motivan eso de que tenemos que trabajar durante estos años para intentar a ver si podemos subir, pero es muy difícil. Es que está muy difícil. El hecho de que también esté Supercopa, que ya quieras o no, que es, ya hay jugadores allá que también de un perfil de que ya cobran, que son buenos jugadores, porque bueno, es
0: sí,
1: pero bueno, han tenido la suerte o han creído en las cosas del equipo que se ha hecho, pues han hecho las cosas bien durante estas dos temporadas y mira, y han conseguido al final con un de esto, me parece que no sé si fue un descenso del... No descendió el equipo de ACB de Zaragoza, y entonces pudieron meterse ellos en tercera FEP.
0: Sí, sí. És bo no apartar-se de la filosofia, no? Com a club, ara em refereixo, no tornar-se boig, tampoc.
1: No.
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1: no,
0: si anem a buscar jugadors...
1: I... No, o sea, el más o menos, el veía lo que... Él estuvo entrenando con todos los... menos Rullé y Nacho Velasco, que ya no me van a contar. Estuvo entrenando con todos los equipos, con todos los jugadores del equipo que estaban. Y bueno, ya los ha ido viendo y los mantiene a todos, o sea que van a seguir los mismos, incluso chavales jóvenes, Alex Valle, Arnau, Freixenet, ha estado entrenando con Miquel Lledó, también ha estado entrenando con el equipo y los ha visto también, ¿no? Un poco también.
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1: O sea, yo creo que la filosofía, aunque diga Pau que tengo que sacar a los jugadores jóvenes, yo creo que, bueno, están en un Senior B que está... Por eso los ha hecho. Se hizo el Senior B. Más o menos son jugadores de 18, 19 años que terminan su época junior, sub-20. Y que, bueno, y que tienen que saber un poco cómo se las gasta en un equipo senior, ¿no? Y de eso se trata. Van a estar en segunda territorial y creo que se ha hecho un equipo muy, muy potente y a ver qué tal, ¿no?
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1: Bueno.
0: Fàcil, entén-me, vull dir.
1: O sea, más o menos, él me parece que va a contar con 11 o 12 jugadores, sí, no sea por lesión. Él va a estar con... Van algunos del Senior B, van a estar entrenando con él durante la semana. Bueno, es el que vaya viendo. sea, yo creo que el año pasado con Jordi y conmigo, Alex va a

0: jugó con, sí, en Copa, un chico de 17 años, o sea,
1: sí, sí, bueno, claro,
0: sí, te unido,
1: es
0: ¿no?
1: Un crío,
0: o sea,
1: es un crío.
0: Sí, sí. Arnau Freixenet también sí, debutó con nosotros, ha estado jugando varios partidos en Copa. Y bueno, sí, poco sí, a poco pues tienen que ir asomando un poco
1: la
0: cabeza.
1: El
0: Leo también está jugando partidos, cabezas sí, sí, también ha estado jugando partidos. Y bueno, pues eso es lo que tienen que hacer, asomar un poquito ya ahí, que tocar un poquito a los de, a los que están allá un poco, ya llevan años ahí, pues a ver si, si les pueden quitar minutos, ¿no?
1: Porque al final això és una miqueta, és el que t'identifica, ¿no?, com a club.
0: Bueno, nosotros a nivel de formación no vamos a buscar jugadores. A nosotros se nos llevan. Y algunos padres también, pues sí.
1: Marxen molts, molts jugadors, més dels que ens pensem, Edu.
0: Pero en realidad, ¿para qué? Yo me, algunas veces me pregunto por qué algunos jugadores con edad...
1: Y en edats molt joves, vull dir...
0: Es que, no sé, yo cuando me dijeron para... Bueno, tenía pues Madrid, Barça y toda esta gente para fichar, yo no... No, es que ni me lo pensaba, yo quería estar con mis amigos y iban a mi clase, mis compañeros, y en ningún momento, y fueron durante 3 o 4 años que al cuarto año ya tomé la decisión de marcharme a un equipo profesional. Pero si tú lo haces bien, no te preocupes que vas a tener ojeadores, o si no, no sí, te sí, preocupes que yo descolgaré el teléfono y llamaré a alguno del Barça, a alguno de la Peña, para que lo venga a ver, y seguro que sí lo llamo, porque verán que bueno, que hay algo, ¿no?
1: ¿Hay pero mucho ojeador o qué?
0: A nivel de esto, sí. Sí. Sí, sí. A lo mejor en estas categorías así de niveles un poco de esto, pero sí que hay. Sí, sí. Y aparte luego todo es boca, ¿eh? O sea, todo se va,
1: sí,
0: hablando.
1: Sí, sí,
0: este
1: sí,
0: jugador, este del Sitges, este no sé qué, se habla. No, no. O sea, más o menos, pues bueno, pues tú cuando vas a algún sitio, hostia, pues el Marsal, hostia, el Luri y tal, que joder, pues ellos tienen un caché, ¿no?
1: Sí, sí, sí, sí, sí, sí.
0: Entonces, pues bueno...
1: Y me hace una trucada en
0: rebut. Exacto, no, sí, sí, sí, no, no. O sea, que sí, le han llamado varios equipos para jugar, o sea...
1: Sí, sí.
0: También, pues bueno, para que te des cuenta que también el trabajo. Pero bueno, ya estos jugadores que a lo mejor se van con categorías de cadetes...
1: Eso,
0: o a nivel de... Bueno, que vamos a jugar en interterritorial, no sé qué, o preferente... Pero luego va a estar un año, 2 años, y luego... Lo que no será pasado, nos vuelven otra vez aquí. Esto es lo que no se dan cuenta. Si uno vale, no te preocupes, te van a venir a ver. Yo ya siempre les digo, si el día que te venga a buscar el Barça la Peña, te llevo yo si quieres.
1: Hombre, claro.
0: Pero para irte a un equipo, para jugar un año, es que me hace ilusión jugar en Inter, no sé qué y tal. Pero, hostia, bueno, vale, pues... Prefieres dejar de estar con tus amigos, con tu...
1: Sí, sí,
0: lo que tienes allá, que eres un... luego a lo mejor llegas allá y a lo mejor no eres la figura o el jugador importante y tienes que... Y a lo mejor esto le cuesta asimilarlo. Son diferentes cosas en ese sentido que bueno...
1: Costa, ¿no?, convèncer-los, Edu.
0: Sí.
1: Joder, de que aquí tenen un bon grup...
0: No sé. Bueno, oye... Ellos sabrán, ¿no? Oye, me haría ilusión de que cualquier jugador que se fuese y que triunfase, pues mira, oye, podemos decir que ha estado en equipos de formación de Club Basket Sitges y eso es un halago, ¿no? O sea, que algo estaremos haciendo bien. También hay que decirlo que cada año pues vamos subiendo los niveles dentro del club y bueno, yo creo que se están haciendo bien las cosas a nivel de desde hace años que está Nacho y la directiva ahí.
1: La teva màxima o una de les teves màximes com a professional de tot això és divertir-te i aprèn.
0: Nada más.
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1: i això a vegades ens envola una miqueta el...
0: Yo siempre le decía, por ejemplo, cuando estás llevando, me da igual llevar un equipo sereno, yo lo que me gusta es que disfruten, tanto entrenando como jugando. Y es así, y es como aprenden. Luego que tengas tu exigencia durante los entrenamientos.
1: Pero es que se pasa mal también.
0: Bueno, claro, sí, sí. Luego ves algunos pares que lo pasan también muy mal, sí, sí, que parece que juegan algunos, sí, que tiran y tal. Pero bueno, es normal, pero verlos disfrutar, verlos que a lo mejor, yo he tenido equipos que a lo mejor durante la primera fase pues no han ganado ningún partido y luego en la segunda pues han ganado más partidos y, hostia, pero han seguido trabajando y para llegar a la segunda es que han trabajado durante la primera fase para luego pues ganar partidos. Cuesta todo un poco, es hacerlo y bueno, y es paciencia y joder, y que tú veas a tu hijo cómo evoluciona durante la temporada, pues eso es lo que buscamos un poco también, de que vean los padres también de que haya una evolución.
1: A tu t'agrada més portar equips de formació que sí, Edu?
0: Sí.
1: Tu passes millor.
0: Sí, claro. Llevo 15 años haciendo el campus de tecnificación, sí. ¿No? Y una idea que Nacho más o menos sacó y tal, y dije, bueno, pues adelante y tal, y parecía que, bueno, que a lo mejor iba a durar poco, pero, ostras, ya llevamos casi 15 años haciendo el campus y este año, pues va, entre las dos semanas vamos a ser casi 50 niños o niñas en el campus, ¿no? O sea, quieras o no, ya han pasado, pues bueno, pues mira, te ha venido Miquel Salvó, que está jugando en ACB, Rui Estellé, Alex Tarrés, que es el director de formación del Fútbol Club Barcelona, ha estado aquí, o sea, ajá, que bueno, pues con contratos y todo un poco estas cosas, y hemos tenido alguna jugadora que está jugando en coles ahí en Estados Unidos, que estaba en el Basel el año pasado, o sea... Bueno, me gusta, me lo paso bien, pero siempre es como si llevase un senior, les exijo porque
1: sí,
0: bueno,
1: sí.
0: Y siempre con el máximo respeto y todas estas cosas, ¿no? Claro. Yo tengo mis formas y gustarán más o gustarán menos, pero siempre, pues bueno, los pares dentro de lo que cabe siempre pues han terminado contentos conmigo y me han aguantado, ¿no?
1: 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Són tantes coses, suposo, Edu.
0: Bueno, és un treball i tienes que hacerles y tienes que mimarlos.
1: Y hay un factor aquí psicològic molt important.
0: O sea, es que tienes que mimarlos.
1: En cada cabeza y
0: yo sé que algunas veces le puedo echar la bronca a uno, pero sé que al cabo de un minuto tengo que, ay, ves esto y tal y sí. Ese refuerzo positivo, que es lo que y entonces pues oye, pues joder, lo he hecho mal, pero luego me ha venido el entrenador y me ha dicho, "Uy, hostia, lo he hecho bien." Bueno, pues
1: i no tothom accepta la bronca o bueno, que l'entrenador en certs moments li digui bueno, que no està fent bé i
0: però que... te lo tienes que ganar.
1: Sí.
0: Y si no soy, al día siguiente me lo voy a ganar. Y si me tengo que tirar dos meses, voy a seguir peleando para ganármelo. Y es así. Uh-huh. Y al final, pues bueno, haces un grupo de gente que luego, cuando me tengo que dejar el equipo, pues hostia, me da pena, ¿no? Porque joder, con lo bien que me lo he pasado, ha sido un año bonito y. Hagas lo que hagas, me da igual ganar o perder, pero ves que muchos jugadores, pues ostras, pues yo llevo años en el club y he visto jugadores que he llevado y algunos, pues joder, pues mira, pues los he tenido y han llegado a donde están, ¿no?
1: De vegades tenim aquella imatge de l'entrenador que està fotent una bronca, però no els de la pista, sinó els que hi ha a la banqueta.
0: No. Por ejemplo, te puedo decir, Ángel, me acuerdo cuando empezó a entrenar con nosotros, que era un pipiolín, o sea, sí. Y estaba, pues bueno, pues tenía a Jordi Burunat, y dijo, pobre chaval, que claro, iba perdido, pero... Fíjate, pues bueno, pues al cabo del trabajo de él, de seguir trabajando, pues final, dentro al cabo de 5 o 6 años, pues él está ahí en el senior, ¿no? Y bueno, es duro, pero me apetece, me lo paso bien y disfruto de eso. Y yo te digo, lo importante para mí es que a final de temporada que se vea una evolución, que cuando yo viene para atrás digo, ostras, mira, este jugador es así y joder, lo que ha mejorado, uf, eso es lo que me motiva.
1: M'has parlat ara d'un jugador com Brunat, que és...
0: Ahí está, ¿eh? Sigue otro año.
1: Sí. A mí me comentó el año pasado que él plegaba.
0: Sí. Bueno, lo puso en las redes sí, y todo, sí, el de sí. Que plegaba y todo, pero bueno, es un jugador que
1: se cuida. Qué gran tipo.
0: Que, sí. O sea, yo, tanto David Aro como Jordi, yo creo que, no sé, yo tengo muy buen recuerdo de todos los jugadores que han pasado de fuera y tal.
1: Yo pienso que tothom de Sitges té un molt bon record de aquest jugador.
0: También lo que intentamos es eso, ¿no? Yo, por ejemplo, Edu Riu, que un tío que juega en ACB y todas estas cosas. Hostia, tener eso aquí en Sitges, o un Xavi Sabaté. Joder, hemos tenido jugadores aquí increíbles y que luego al final, al cabo de un tiempo, pues, hostia, joder, esos años con que estuvimos en Sitges, se lo recuerdan con algo bueno, pues, ostras, eso es bueno, es bonito.
1: Recordo el partit aquí amb el Prat, la temporada passada, que jugava al Buru i pensaves, bueno, al final 19-20 puntos con sus triples y sus
0: exacto,
1: cosas.
0: Sí.
1: ¿Quién jugador?
0: Sí, no es un jugador que hay que decirlo que cualquier equipo y más en estas categorías que sabes que a lo mejor le cuesta más defender y te puedes aprovechar en esos momentos, pero luego cuando tiene el balón lo único que quiere es tirar. Le cuesta jugar movimientos interiores, pero bueno, él sabe que se abre, pero ya, pues bueno, pues también Chus en ese sentido, que es el entrenador del Prat, pues sabe lo que tiene que hacer, ¿no? Y lo conoce bien.
1: torno al, més que al present també, com encara el futur al club, no? Tenint en compte que ara mateix m'atreveixo a dir que el club tampoc pot créixer més.
0: Queremos un pabellón,
1: sí,
0: por aquí, favor.
1: Y aquí hay esta derivada que comentas.
0: Somos en estos momentos, si luego en septiembre, si nos vienen más jugadores, vamos a ser casi 27 equipos. Hostias, muchos equipos para un pueblo como este. Imagínate, ¿no? Se necesita un pabellón. Se necesita, es urgente. Y ya llevamos años con esto y luego son las peleas cuando llegan Navidades para tener, pues bueno, tenemos el par de Nadal, no podemos entrar, estuvimos desde que terminó el último partido de liga hasta el día 3 o 4 de diciembre sin poder entrar en un equipo senior. O sea, es duro.
1: Sí.
0: Es duro, ¿no? Yo entiendo que y también para las otras entidades, yo creo que también debe ser duro de que,
1: sí, sí,
0: que no puedan...
1: Como
0: no,
1: al bàsquet es troben, doncs,
0: no sé, no, está el patinaje, entitats. El patinaje, está sí, la sí, rítmica, sí, sí, sí, sí, sí. Está el hockey, porque son eso, y está el fútbol sala, que está dando también fuerte, que han subido este año. Pues bueno, pues lo vamos hablando Joel y tal, los de rítmica y todas estas cosas, y vemos las situaciones, y luego cuando tenemos que, por ejemplo, ahora para hacer lo del campus y todas estas cosas, tenemos que hacer una reunión con los clubs que hay en el pabellón para ver cómo podemos repartir los
1: sí,
0: horarios,
1: sí, sí,
0: ¿no?
1: El rompecabezas de siempre.
0: Pero si es tan fácil, pero joder, hostia, haces otro pabellón y ya verás cómo estos problemas no van a verlo. Pero bueno, estamos en esta dinámica continua y mira que el club lleva años, han hecho una comisión ahora también, el club ahí dentro, y están peleando para que haya un pabellón. Yo creo que es lo que me dices a nivel deportivo y tal, te voy a decir eso, es que necesitamos un pabellón ya. No es que no vamos a estudiar, ya. Y bueno, pero ya va pasando cada año y cada... Y ahora, pues bueno, después de... Nacho tuvo una reunión con los equipos para el año que viene para repartir pistas, pero claro, tú ves y dices, ostras, que tengo 26 o 27 equipos. O sea, ostras, ¿dónde los vamos a meter? Nos gustaría entrenar una hora y media o incluso dos horas para que, bueno, ya que son pocos días de entrenamiento, son tres días, pues intentar, pues bueno, muchos equipos de otros sitios pues entrenan una hora y media o dos. Y nosotros tenemos que hacer una hora y cuarto, y si el día que llueve, todos en el pabellón. Imagínate, pues en una cancha, ver unos 25 o entre 20 y 25 jugadores en una cancha, pues todos repartidos ahí, ¿no? No creo que es, yo creo que es...
1: Y aquesta alternativa de l'Utrillo, però clar...
0: Bueno, ara estan que dicen que l'any que viene van a...
1: Hi ha la idea aquesta de cobrir...
0: De cobrir-lo i totes aquestes coses, però bueno...
1: Sí,
0: es un pega.
1: Sí,
0: un pego durante un tiempo, sí, sí. Y parece como a ver si se callan y con eso estarán contentos durante un tiempo, pero ostras, yo creo que es necesario. Porque es que ya te digo, no solo que nosotros tengamos 26 o que llevemos años, es que está el fútbol sala que está creciendo, está el hockey, está la rítmica, está el patinaje. O sea, mucha gente para tan poca cosa.
1: Sí.
0: Tan poca cosa. Pero bueno. Vamos a seguir peleando y bueno, y es bonito tener 26 equipos. Yo creo que en ese sentido, pues bueno, el trabajo se está haciendo bien y es bueno.
1: ¿Algún objetivo esportivo en particular, a cara a l'any
0: que ve? Disfrutar,
1: o... sí, sí.
0: Disfrutar. Yo he disfrutado este año. A ver, aun con el descenso, yo también tengo que valorar. Yo ahora este año tengo mucha ilusión por los... tanto con aún estamos esperando, a ver si hay suerte, espero, de que a lo mejor el equipo femenino, el senior femenino, pueda subir a segunda catalana, porque bueno, si a lo mejor...
1: hay la opción, cara.
0: Por ahora, por lo que he visto, me envió una cosa Rafa y parece que a lo mejor puede haber una opción, pero bueno, un poco está ahí. Vamos a ver si en una semana o dos...
1: Buena campaña, també, de les noies. Ostres, bueno. Han fet una campanya molt...
0: Sí, sí.
1: Molt
0: bueno,
1: bona.
0: Yo creo que es un trabajo que empezó Nacho,
1: sí.
0: desde con ellas, con el junior. Y bueno, tuvieron su ascenso, subieron a primera territorial. Y yo creo que este año, hostia, otra vez con las lesiones, Berta,
1: sí, no,
0: Marina...
1: Sí, aquest any ha sigut...
0: O sea, que
1: sí,
0: luego
1: sí,
0: una
1: sí.
0: cosa, que luego fue otra jugadora, Claudia, en momentos claves de final de temporada. Pero bueno, la filosofía de Dani la han entendido ellas, completamente a lo mejor un poco diferente a lo que era Nacho. ha sido bueno también traer otra persona de fuera. Ha sido sí, bueno. Sí, sí, esperemos sí. Que Manel sea bueno también.
1: Ben, al seu moment, clar, el Nacho entén que ja porta uns anys que
0: sí, jo crec que
1: ha de donar pas a algú que ve de fora, com dèiem. I
0: crec que Nacho, sí. Este any, per exemple, con el equip que tiene, va a disfrutarlo también, ¿no? Y bueno, fue una idea también, pues que ya va un par de años con Dani buscándolo y tal, y al final pues accedió a venir y creo que, bueno, ha salido bien. Algo hecho bien.
1: Bé, la temporada començarà al setembre i caminarem fins a arribar al, on
0: a donde lleguemos,
1: o sea, on, sí, sí, no hi ha una meta allò de dir.
0: No, yo creo que este año pues bueno, también mirando me gustaría que tanto los dos equipos senior subiesen a una categoría más, el equipo del senior B pues también subiese una categoría más. Y bueno, pero a nivel de formación pues te vas fijando que no es un trabajo solo de un año, dos años, es un trabajo que tienes que estar pensando en tres o cuatro años, ¿no? Uh-huh. Y bueno, pues ahí tenemos este año, el Martín va a tener un equipo en juniors de primer año, que eso pues desde hace mucho tiempo, pues ¿no? Que hace unos años los padres se quejaban de que se deshacía el equipo y todo se hacía para que llegase este momento. Y bueno, también veo que hay jugadoras que tienen oportunidades para estar en el senior, o sea, bueno, yo creo que... Y hay algunos equipos en el masculino que también, pues bueno, van subiendo nivel y que vamos viendo que están creciendo, que eso es lo que importa.
1: Y al final ya una mica de tot, ¿no? Suposo, com a tots els clubs, ¿no? 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I hi ha el clàssic jugador que diu, no, jo vull acabar el sènior.
0: Sí, sí, no.
1: I ya conviven, ¿no? Todos aquellos aspectos.
0: Por ejemplo, este año han habido algunos sub-20s que hemos tenido y del equipo y casi todos se han ido por tema de estudios, sí, temas sí, de sí. Trabajo y todas estas
1: y
0: cosas.
1: Y a una franja educada, hay un corte, ¿no?
0: Luego que sí, el tema de universidad. Sí, sí, antes nosotros cuando de esto solo eran por las mañanas y ahora es por las tardes y que se me ponen y tal, por las tardes no puedo... O sea, yo creo que también es... Fastidias un poco en ese sentido de que un jugador que le guste jugar a baloncesto y que pueda practicarlo por la tarde y que no pueda porque es que tengo y que deje de jugar y bueno, por las mañanas, bueno, me tendré que ir al gimnasio por hacer algo de deporte o irme a correr. Pero sí, es que me gusta el baloncesto y no puedo practicarlo ni jugarlo el fin de semana porque no puedo entrenar durante la semana, ¿no? Que le ha pasado y este año pues ha habido Esther y Cris que estaban con nosotras y por tema de prácticas llegan a las 9:30 de la noche, pues han tenido que dejar el equipo, ¿no? O sea, hostia, y se hacía ilusión de seguir jugando en el equipo. Pero bueno, son circunstancias que pasan y bueno, pues voy a intentar mover las cosas y a ver qué tal.
1: ¿Ha cambiado mucho el básquet, Edu?
0: Sí.
1: ¿Sí?
0: Mira, no sé, no veo mucho ACB, ni LEB, ni nada, ¿no? Pero si te das cuenta, están peleándose por el tema de cupos algunos equipos de ACB. Esto no ocurría antes. Antes había un elenco. Ahora tú ves el un equipo, pues, bueno, Dabone, pero no ves ningún muchos catalanes sí, ni bueno, pues es difícil. El producto nacional se ha dejado de.
1: Y en el caso de concreto del Barça un poco, ¿no? Que los jóvenes te acaban saliendo.
0: Dime dónde van. Me acuerdo, o sea, no sé si era Alex Fon o no sé qué, que había hace 3 o 4 años, hostia, jugador Alex Fon, este para ser, y ha desaparecido. Y está, me parece, no sé si en Girona o algo así, pero bueno, se fue a Alemania, lo cortaron porque no lo hacía bien, fichó por un... Hostia, es que no hay lo que cuando nosotros estábamos, pues había, joder, tú veías la peña y casi todos los jugadores eran, pues bueno, de lo mejor de Cataluña o en el Barça, pues lo mejor de Cataluña lo tenían ellos y muchos jugadores llegaron, pero es que ahora ¿quién? No, yo veo difícil ver otro Pau Gasol o un Navarro o no sé
1: sí.
0: o todas esas cosas. Tú ves yo por ejemplo yo juego en Murcia y ves el Lucan y hostia, y dónde están los nacionales
1: sí.
0: Por favor, hola, que si nace, que lo entiendo que son cosas así
1: o Baskonia sin ir más lejos,
0: ¿sabes? Exacto, sí, no sí. Y ves que tal y más o menos me preocupa porque bueno, luego cuando ves a un niño joven que tú lo llevas y que a lo mejor tiene la ilusión y tal, hostia, verá y dice, pues hostia, es que es difícil, es que es muy difícil llegar. Antes había más facilidad y podías a lo mejor llegar a un buen equipo de Leporo o primera FEP, però és que ara, hòstia, te lo tienes que pensar, eh? Ja, jo crec que dices, bueno, a lo mejor llegaré a Supercopa o Copa o tercera FEP i gràcies, no?
1: Y el sueño americano continúa...
0: Claro, luego es eso.
1: Sí, sí.
0: Y ahora también, pues ya has visto, todos los jugadores a la mínima que pueden se cogen y se largan. O sea, es difícil mantener eso. No nos preocupamos. No, yo creo que sí, que a nivel de selección muy bien, que sí, que se vayan y todas estas cosas, pero a nivel de clubs yo creo que se ha perdido la esencia que había antes, mucho antes, ¿no? Uh-huh. Y bueno... Aquí dentro de lo que cabe somos un club modesto, de pueblo y todas estas cosas, pero no vamos a buscar jugadores ni nada por el estilo. Lo que hay vamos a intentar que se lo pasen bien, familiar y bueno, y eso se está haciendo, ¿no? Pues ves que hay madres que están en las veteranas y los padres en los veteranos y que están sus hijos ahí. O sea, es un poco familiar el sentido este y esto es lo bonito. La mayoría de los jugadores que hay aquí son de Sitges. Pero claro, cuando tú vas a pretender que un niño pequeño le puedas decir, no, porque si quieres trabajar, o el campus, ¿no? Le voy a decir, oye, pues trabaja y haz esto y esto y a lo mejor... Va a ser difícil, uh-huh. Va a tener muy difícil.
1: Bueno, allò que diem sempre que potser és molt romàntic, no? 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Jo soc d'un club.
0: Sí, bueno.
1: I soc d'aquest club, soc d'aquesta gent.
0: Que yo entiendo que si quiera explorar otras cosas, sí. Para ver qué tal, oye, genial.
1: Sí.
0: No, que el Sitges no es el...
1: No s'acaba el món,
0: tampoc. No s'acaba el món, que hay más clubs y que a lo mejor cree que a lo mejor en otro sitio pues puede mejorar, ¿no? Bueno, a lo mejor en otro sitio pues a lo mejor te puedes ir a otro club y a lo mejor estás entrando 2 horas, más tienes un preparador físico que también haces esto, pues que aquí nosotros no lo podemos hacer. Es que, bueno, lo que hemos hablado antes, sí. No tenemos pabellón para hacerlo. Y nos gustaría mejorar muchas cosas en ese sentido, pero claro, si Nacho Vicente se las ve y se las desea para hacer los horarios para los entrenamientos, ¿no?
1: La casa se ha quedado pequeña y hay muchos inquilinos.
0: Exacto, sí. Y entonces, pues entonces, bueno, pues con lo que hay, pues vamos haciendo lo máximo y trabajando día a día. Con lo que cuesta, pero aun con lo que cuesta van saliendo las cosas. Y cuesta, ¿eh? Y cuesta, ¿eh?
1: Sí, sí.
0: Pero bueno, seguiremos así, bueno. hasta que aguante. Espero que no pete por algún lado y que joder, que se den cuenta de que de una vez por todas que es necesario lo que...
1: 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No?
0: De qual? En el sentido?
1: En el sentit que, ostres, veus que les coses potser no surten bé o... No?
0: Sí, bueno, o sea, quieras o no, pues tienes tus momentos.
1: Hi ha hagut dies, no sé, pregunto, que ho engegaries tot a rodar o...
0: Nah.
1: No.
0: Me gusta mucho el baloncesto.
1: Te agrada más, ¿no? Sí, sí.
0: Tengo 57 años y podía decirlo y podía decir, ostras, hasta aquí llego y todas estas cosas. Sí. Pero me motiva y estás pensando continuamente. Y ahora, pues mira, estoy solo, me voy al pabellón, estoy preparando los entrenamientos del campus, me voy a hacer mis pesas y tal, me pego mis tiros. Y bueno, es que me gusta y intentar a ver qué podemos hacer para mejorar de cara al año que viene a nivel de también de entrenadores, que también está siendo difícil buscar en tener entrenadores. Y bueno, y está costando, pero bueno, van saliendo también gente que está en el club, pues está entrenando, que eso también es bonito.
1: Tiene usted 57, por tanto, de la maravillosa quinta del 69.
0: Exacto. Pero no, salimos. Hubo una buena época ese año. Ese año salieron muy buenos jugadores.
1: Sí,
0: o
1: sí.
0: Sea, estábamos ahí. Bueno, Santiago Abad.
1: ¿Tú trobas a faltar todo ello? ¿Ets nostàlgic en aquest sentit o no?
0: No.
1: No.
0: Me gusta verlos.
1: Eso pasó y pasó.
0: Sí, mira, el otro día te digo, vino Pepe Coles y Manel Bosch y me hace ilusión verlos.
1: Sí.
0: A Pepe lo veo a menudo porque nos vamos viendo por aquí por Sitges, uh-huh. Y tal, y a Manel pues algunas veces pues en alguna cosa de algún partido así benéfico que vamos a jugar y tal. Pero bueno, yo estoy contento con lo que hice. Y no me arrepiento de nada. Uh-huh. Y mira que podía haber hecho lo que hubiese querido, para irme a donde quiese y tal, pero
1: sí, sí.
0: Feliz. No me voy a no me voy a arrepentir de nada.
1: Claro.
0: Y lo importante es eso. O sea, ser feliz. Y en ese sentido, pues esa felicidad transmitir a los jugadores, pues para que disfruten, que vean eso, que el baloncesto es un... Hay también sus valores, yo he aprendido muchas cosas de eso, ¿no? Y entonces, pues, que también se dan cuenta que los jugadores y las jugadoras que hay valores dentro del deporte que te sirven a nivel de vida, ¿no?
1: Uh-huh. Sens dubte. Doncs és un bon missatge per acabar. Edu, gràcies per...
0: A vosotros, com sempre.
1: Per venir una vegada més, que vagi molt bé. y buena temporada,
0: ¿eh? Esperemos que dentro de un año, pues, o dentro de unos meses, pues veamos que las cosas van bien y a nivel de todo, sí, y sí, que haya mucha, que lo pasen bien, los sí, disfruten, que los padres no nos agobien mucho.
1: Esta es otra batalla, que, otra batalla que, sí, hay que
0: estamos, y es una de las cosas que quiero luchar, ¿eh? Que este año que se está volviendo un poco futbolero esto,
1: ay,
0: y esto preocupa.
1: Sí,
0: preocupa.
1: Sí.
0: Es bueno que lo vivan los padres con intensidad, sí,
1: pero hay que ir con cuidado, ¿eh? Con esto. Hay que ir con mucho cuidado.
0: Y esto me da, sí, y llevamos tiempo hablándolo en la Junta de que esto tiene que cuidarse un poco. Sí. Y mira que Nacho decidió
1: el cartel, el decálogo.
0: Todo lo
1: sí,
0: que
1: sí,
0: hizo allá y todas estas cosas, y bueno. Ves algunas veces, vas algún fin de semana y ves eso y
1: sí.
0: Pero bueno, a pasárselo bien.
1: I tant. Edu, gràcies, bon estiu.
0: A vosotros, Pitu.
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1: Correcto. Se vive con mucha angustia porque evidentemente nosotros estamos en pleno parque del Garraf, con un entorno natural envidioso por una parte, pero que tiene también sus riesgos, y cada vez que hay pues cualquier conato de incendio, cualquier chispa, pues evidentemente los vecinos están muy en alerta y tenemos un WhatsApp vecinal, y en este caso con una participación muy significativa del vecindario, y lo que hacen es rápidamente pues dar la voz de aviso o preguntar en este caso en concreto dónde se está produciendo este incendio, si es en Gavà, si es en San Pera de Ribas, si es como este domingo pasado en la autopista C32.
0: Que va encendre's un cotxe, oi?
1: Se encendió un cotxe, correcto. Fue sobre las 16:50 horas de la tarde y en este caso en sentido dirección Barcelona. Entonces, ahí hay un área forestal bastante importante porque es, digamos, por así decirlo, la parte de atrás del barrio de Levantina.
0: Correcta.
1: Que si se prendiera en algún determinado momento un fuego, ojalá que no sea así, evidentemente, pues escalaría por el propio talud que hay, que es muy elevado, y los vecinos de Levantina se lo encontrarían directamente cuando estuviese ya encima, porque es un sitio bastante peligroso. Nosotros, en relación al tema de la autopista, hemos sido también muy insistentes a lo largo del tiempo, porque nosotros teníamos una pantalla acústica vegetal que en un principio creó el ayuntamiento en colaboración con la autopista hace muchos años, con el objetivo de disminuir el ruido o la polución acústica que en un principio padecía el barrio de Quintmar. Hará cuestión de unos años, y a raíz un poco de toda la sequía persistente que tuvimos en el tema del Garraf, empezamos a observar que todos los árboles que estaban dirección Tarragona estaban todos prácticamente secos o muertos. Entonces, bueno, la dificultad vino para ver quién realmente iba a sacar aquellos árboles y sobre todo la reposición, que todavía en estos momentos ni tan siquiera se ha hecho. Empezamos a dar vueltas por el ayuntamiento, a preguntar en varios departamentos, todo el mundo miraba para otro lado. Y entonces al final, pues como asociación de vecinos, nos dirigimos en este caso al Departamento de Territorio de la Generalitat y pedimos su ayuda para que en este caso hiciesen de interlocutor con AUCAT y se procediese en este caso pues a retirar todos estos árboles muertos. La verdad es que en pocos meses estos árboles fueron retirados y ahora llevamos casi cerca de 2 años pendientes de la reposición, porque ahora los árboles no se reponen. Entonces, bueno, es una necesidad que tenemos ahí.